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Esta es la historia de una noche en la selva de África. Esa tierra madre espiritual de todos nosotros. ¡Qué cosa, hermano! Perdido en esa selva a medianoche y yo buscando a Barreto. Busca que busca, busca que busca. Y Barreto no aparece. ¡Qué calor! ¡Qué oscuridad! Y Barreto no se aparecía.

0: Mira, chico, ya Barreto viene montado en el primer elefante que viene. Míralo, míralo, chico, mira. Oye, qué grande ese elefante.
1: Qué cosa más grande.
0: Este Barreto montado en elefante. Hijo de Guatala.